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7 de la mañana, 6 minutos en todo el país, gente querida. ¿Cómo están? Bienvenidos, muy buenos días. Aquí estamos arrancando día viernes. Nuevo fin de semana que comienza. Y nosotros estamos aquí, listos, preparados ya para hacerte compañía hasta las 9 con esta propuesta que tenemos de lunes a viernes. Sale el sol en 99.1 en FMI, con rock nacional, con canciones que te gustan, con melodías que te inspiran.

Vamos ya llegando al final del sexto mes del año. Y vendrá julio. Y vendrán las vacaciones. Y vendrá la final del mundial. Y vendrá el 9 de julio. Tantas cosas, ¿no? Ahora lo que viene es compartir hasta las 9. Sale el sol aquí en 99.1, ¿eh?

Comenzando la mañana con 7 grados 9 décimas de temperatura, sensación térmica 5 grados 6 décimas, no está haciendo tanto frío como ayer, pero sí, es una mañana fría, por supuesto. Mínima de 6 grados para hoy, máxima de 18 grados, cielo parcialmente nublado a la mañana, a la tarde algo nublado y a la noche también algo nublado. No hay pronóstico de lluvias para hoy, ¿eh? Esto es lo que dice el pronóstico para mañana sábado, algo similar, mínima de 9, máxima de 19, con cielo parcialmente nublado. Y completando el fin de semana, el domingo, mínima de 9, máxima de 13, cielo parcialmente nublado. O sea que, sin lluvia, con temperaturas bajas, acordes a esta época del año, pero sin la presencia de precipitaciones. Mi nombre es Eduardo Telias, a cargo de la conducción. El señor Fabián del Pietro con la 10 en la música, sí, el Messi, el encargado de estas canciones que tanto te gustan y que disfrutás y que bailás y que cantás. Bienvenidos a todos. Y arrancamos así con la música de... Sí, qué lindo. Es como que hoy es día viernes, te podés relajar un poquito, algunas licencias así en el trabajo, así que dale, subí el volumen de la radio. Y si te animás, hacé que tu jefe baile, cante, con la música de este grupo de rock nacional, Divididos, haciendo... Haciendo ¿qué ves?

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7 de la mañana, ya 33 minutos en todo el país. La música de Cruzando el Charco haciendo Soy acá en la mañana de la radio. Día viernes 26 de junio, estamos con vos hasta las 9 en Sale el Sol. Bueno, si bien la selección argentina de fútbol juega mañana su tercer partido allí cerrando la fase de grupos de la Copa del Mundo 2026, ya sabemos que está clasificada la escaloneta y por lo tanto tiene fecha de cuándo va a ser su próximo partido, ya por los 16avos de final, y eso va a ser el viernes 3 de julio. A raíz de esto, porque va a jugar la selección argentina a las 7 de la tarde, la Cámara de Comercio de San Miguel de Tucumán informó que ese día, el viernes 3 de julio, los comercios van a atender en horario corrido hasta las 18 horas. Esta iniciativa es para que comerciantes, trabajadores y clientes puedan disfrutar del partido de la selección argentina programado para las 19. Así que

realmente todavía es un horario en el cual está abierto el comercio en Tucumán. Así que ese día van a abrir corrido hasta las 18 horas. Esto va a ser el viernes 3 de julio, ya en lo que va a ser la previa del partido de la selección argentina frente a... Bueno, eso lo vamos a saber en el día de hoy, porque se define el grupo donde está España, que juega con Uruguay. Uruguay tiene complicado el panorama, tiene que ganar, pero bueno, habrá que ver. Un empate, no sé si le alcanza a Uruguay como mejor tercero, Y el otro partido que van a jugar Cabo Verde con Arabia Saudita. O sea que cualquiera de los cuatro equipos de este grupo puede ser el rival de la selección argentina el próximo viernes 3 de julio. Así que habrá que esperar entonces. Y por supuesto mañana, atentos a la escaloneta que cierra la fase de grupo frente a Jordania a las 11 de la noche. 7:36 en todo el país. Aquí estamos y aquí nos quedamos con vos hasta las 9, día viernes.

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10 minutos ya para llegar a las 8 de la mañana en todo el país. Seguimos compartiendo Sale el Sol aquí en 99.1 en este día viernes. Estamos con vos y nos quedamos con vos hasta las 9. Bueno, para comentar respecto a esta situación preocupante y crítica que está atravesando Venezuela después de estos dos terremotos que han dejado hasta el momento, de acuerdo a la información oficial, 235 muertos y más de 4.000 heridos. Esto en cuanto a las víctimas fatales por este siniestro, por este terremoto, dos terremotos y bueno, después varias réplicas que afectaron a distintos puntos de Venezuela, ¿no? Continúan, por supuesto, los equipos de rescate y de asistencia allí en las zonas más afectadas. Y este balance respecto a la cantidad de víctimas fatales, bueno, lo informó durante la jornada de ayer el ministro de Salud de Venezuela, Carlos Alvarado. Bueno, respecto a este tema también se conoció que el gobierno argentino, del presidente Javier Milei, confirmó que va a enviar ayuda humanitaria a Venezuela tras estos devastadores terremotos que dejaron destrozos en Caracas y también en el estado de La Guaira. Bueno, desde Cancillería están trabajando para enviar aviones de Fuerzas Armadas en las próximas horas. Después, un poco más tarde, hubo allí una publicación del vocero presidencial, que bueno, va a debutar formalmente hoy en su cargo, pero ayer a través de las redes sociales informaba que el gobierno argentino va a enviar médicos emergentólogos con equipamiento completo y medicamentos también, ambulancia, enfermeros y auxiliares, un avión Embraer de 40 plazas, un Hércules C-130 de la Fuerza Aérea Argentina y una aeronave de Aerolíneas Argentinas. Además también dos plantas potabilizadoras de agua con 16 operadores del Ejército Argentino, expertos en estructuras colapsadas y drones con operadores, cuatro brigadas del Sistema Nacional de Búsqueda y Rescate con capacidad para estructuras colapsadas, inundaciones e incendios, 134 carpas y 48 kits de cocina. Además también de colchones, camillas y aires acondicionados. Así que esto fue lo que informó el vocero presidencial respecto a la ayuda humanitaria que el gobierno argentino, va a enviar a Venezuela, que atraviesa una situación crítica después de los terremotos. Siete de la mañana, ya 53 minutos en todo el país. Llega la música de Guasones haciendo brillar.

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8 de la mañana ya, 28 minutos en todo el país. Aquí estábamos recorriendo la mañana en este día, viernes 26 de junio, con buena música, con canciones que te gustan, con esas melodías que te inspiran y que seguramente aportan a que tu día sea mucho mejor. Bueno, hablando de la Copa del Mundo 2026, ayer lindos partidos con el triunfo de Ecuador, 2-1 sobre Alemania, histórico triunfo de Ecuador, que con esta victoria se clasifica a los 16avos de final, ¿no?, de la Copa del Mundo. Estaba complicado el equipo del argentino Sebastián Becasese, sin embargo, bueno, le dio vuelta el partido a Alemania porque perdía 1-0 y la Tri se clasificó a la siguiente ronda, histórico entonces el festejo para Ecuador, ¿eh? Bueno, en el otro partido también por este grupo, Costa de Marfil le ganó 2-0 a Curazao y de esta manera terminó segundo en el grupo. Alemania primero, segundo Costa de Marfil y tercero Ecuador. Otra definición se dio con Países Bajos, que le ganó 3-1 a Túnez. Y por el mismo grupo, Japón 1, Suecia 1. Quedó primero Países Bajos, segundo Japón, tercero Suecia. Túnez se va a casa. Y después, ya en otro de los grupos del Mundial, Paraguay empató 0-0 con Australia y Turquía le ganó 3-2 sobre el final allí a los Estados Unidos. Bueno, Estados Unidos que está clasificado, ya estaba clasificado, terminó primero en ese grupo, Australia segundo y Paraguay tercero, pero tiene que esperar Paraguay para ver si entra como uno de los mejores terceros. Así que el equipo de Gustavo Alfaro deberá aguardar para ver si tiene la posibilidad de meterse en la siguiente ronda del Mundial. Hoy, lindos partidos también, hay dos que me gustan mucho. Uno de ellos, Noruega-Francia, juegan a las 4 de la tarde. Duelo de Haaland y de Mbappé, dos grandes goleadores del fútbol mundial. Los dos equipos ganaron los dos primeros partidos, así que vamos a ver, se define aquí quién se queda con el primer puesto de ese grupo. Noruega-Francia a las 4 de la tarde y en el mismo horario Senegal frente a Irak. Y a las 21, atento con estos partidos porque de acá va a salir el rival de Argentina en los 16avos de final. A las 21 juegan Uruguay con España, partidazo, y Cabo Verde con Arabia Saudita. Así que estos son los partidos de este grupo que va a decidir cuál va a ser el rival de Argentina ya el próximo viernes 3 de julio. Uruguay, España, Cabo Verde, Arabia Saudita, las 21. Todos tienen chance de quedar como rival de Argentina, así que estaremos expectantes a estos partidos. Esto sobre la Copa del Mundo 2026, con equipos que ya se han clasificado y con algunos duelos, por ejemplo, que ya están confirmados. En la llave de Sudáfrica con Canadá, que van a jugar en 16avos de final. Países Bajos con Marruecos, lindo partido. Estados Unidos con Bosnia. Brasil con Japón. Brasil con Japón también está confirmado que van a jugar en los 16avos de final. Ojo con Japón. 8 de la mañana, 32 minutos en todo el país. Seguimos compartiendo buena música. Así suena este clásico de Ataque 77. Sí, hacelo por mí.

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Gente querida, un minuto para llegar a las 9 de la mañana en todo el país. Nos estamos despidiendo en este día viernes. Pero prometemos volver, volver el día lunes, por supuesto, temprano, a las 7, después del partido de la selección, que va a ser mañana. Esperemos que sea con un triunfo. Y nosotros vamos a estar para hacer Sale el Sol, esta propuesta que tenemos de lunes a viernes aquí en la radio, con buena música, con rock nacional, con las canciones que te gustan.

Nos vamos, a esta hora tenemos 7 grados 2 décimas de temperatura, la térmica 4 grados 8 décimas, cielo despejado. Lindo día me parece que vamos a tener, mínima de 6, máxima de 18 pronosticada para hoy. A la tarde algo nublado y a la noche también algo nublado, pero sin lluvias. Y el fin de semana también sin precipitaciones, con temperaturas mínimas que van entre los 9 grados y 10 grados y las máximas entre 13 y 19, también sin precipitaciones. Gente querida, que tengan un excelente fin de semana. Vamos selección, vamos Argentina, vamos Messi y compañía mañana. Estamos clasificados, pero lo mismo queremos ganar. Y por supuesto después ya con la mente en los 16avos de final para ver cuál va a ser el rival, que lo vamos a conocer hoy con los partidos que se van a definir, que lo estábamos comentando más temprano. Que tengan excelente fin de semana. Chau gente. Hasta el lunes.

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Hoy es viernes, sí, hoy es viernes, 12 minutos pasan de las 9 de la mañana. Esa es la buena noticia, hoy es viernes. La segunda buena noticia que tengo a estas horas para darte es que hay sol y va a salir el sol durante toda la jornada y que anuncian también temperaturas agradables para el inicio de semana. Mira qué lindas noticias que te doy. Otra noticia linda, mañana juega Argentina a las 11, vamos a estar ahí alentando. Y una noticia positiva, no linda, positiva, es que Argentina también se suma ya a las tareas de rescate con médicos, perros y equipamientos para Venezuela, que lamentablemente está pasando una situación bastante complicada. Revés judicial para el gobierno nacional por los fondos universitarios. Algunos títulos que te tiro, pero la mejor es esa. Hoy es viernes, ¿qué puede salir mal? Nada, relájate, sonreí. 7 grados 2 décimas de temperatura, 4 la térmica. Lindo. Vas ahí caminando por alguna calle de San Miguel, de la provincia, Yerba Buena, Monteros, Concepción, tantos lugares lindos, escuchando FMI 99.1. Y por ejemplo, este temazo de Chic, esto se llama Good Time.

Viernes 26 de junio del 2026. Ay, mira, es Capicúa. Bueno, para los que les gustan los números, 26-06-2026. Lindos números, muchos 6. A las 9 de la mañana con 16 minutos. Ah, esas coincidencias que solo pasan acá en FMI 99.1. Mi nombre es Cintia Trer, está Fabián Del Pietro en la programación musical y ustedes están ahí del otro lado, como siempre, marcando tarjeta, poniendo su presente. Levantando la mano y diciendo, acá estamos, che. Y ella es, él es cantante, Mika, esto es Grace Kelly.

0: 19 grados, una décima ya la temperatura, va subiendo de a poquito. ¿Cuánto iremos a tener de máxima hoy? A ver, 18 grados, parecido a ayer. Hoy la máxima 18, la mínima ya se registró, 6 grados. Para mañana día sábado, la mínima 9 grados, la máxima de 19 grados. Por eso te digo que va a ser un fin de semana hermoso, con sol, con temperaturas no tan bajas, para disfrutar ahí en lo que quieras. Si ya programaste algo, si todavía no sabes qué vas a hacer, es un buen momento para empezar a pensar. Lo que sí te voy a contar es que el comercio va a cerrar a las 10, esto es readelantado, pero es para que vayas sabiendo. El comercio va a cerrar a las 6 de la tarde el viernes 3 de julio, porque Argentina juega el sábado a las 23 horas y después juega el viernes que viene, el viernes 3 de julio, que es día del locutor, por te cuento así como dato de color, dato random. El viernes 3 de julio, día del locutor, juega Argentina a las 7 de la tarde. Entonces el comercio va a atender hasta las 18 horas. Vayan agendando eso porque también te modifica, ¿no? Un día de semana. Desde la Cámara de Comercio de San Miguel de Tucumán decidieron atender en horario corrido ese día. Eso va a ser el 3 de julio, así que vayan teniendo en cuenta esas cuestiones. Y también te decía recién, todavía no sabes qué vas a hacer, por ejemplo, hoy viernes. Mira, me acercaron una guía con algunas cuestiones que tienen que ver con actividades. Ahora a las 9:30, en breve, hay una caminata guiada gratuita por el casco histórico de la capital. Bueno, este sí, más para turistas. Pero si andas ahí también, sumate, es gratuito. Al mediodía, a las 12 horas, hay un paseo turístico en la ruta de la empanada tucumana. También un circuito a pie que visitan tres restaurantes céntricos donde pueden degustar empanadas. ¡Ay, qué rico! A las 2 de la tarde hasta las 8 de la noche empiezan los paseos gratuitos en bicicletas acuáticas por el lago San Miguel. ¡Ay, qué lindo! No sabía que habían vuelto. Yo vivía, mi mamá vive en esa zona, yo vivo para Yerba. Bueno, me fui a la otra punta. Y siempre que cuando vivía ahí, siempre pasaba por el Parque 9 de Julio, era mi trayecto de ida y venida para acá. Siempre, qué lindo que es el Parque 9 de Julio también, ¿no? El lago San Miguel es muy, muy lindo. Bueno, puedes hacer paseos gratuitos en bicicletas acuáticas. ¿Qué más tengo, mira, para contarte? A las 18 horas de este viernes hay una edición Ciclo Esquinas bajo la temática Casa Hip Hop en la Casa de la Cultura y en el Parque 9 de Julio también. Hay clases de gimnasia gratuita en la Plaza Urquiza, acá más en el centro, y también en el Parque 9 de Julio. Eso para hoy, día viernes. Ya te cuento para mañana, sábado 27, qué actividades. Si todavía no sabes qué vas a hacer o andas ahí sin saber, bueno, sin agenda ni nada programado. Bienvenidos, 9 de la mañana, 22 minutos, 381-465-7121. Estamos conectados. Fabián Del Pietro, Cintia Otrera, espero que tengas un hermoso viernes.
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Ay, qué lindo mega mix de Queen. Espero que hayan disfrutado como estuve disfrutando por acá, recordando, me hizo acordar algunos cierres de fiestas, ¿viste? De casamiento, de 15, cuando te ponían esos mega mix eternos, vos estabas sentado ahí en la mesa, esperando que te corran literalmente. Bueno, buenísimo el tema. 9 de la mañana, 34 minutos. Y tengo algunos mensajes por acá de mi queridísimo, estimadísimo oyente, Eduardo, del traslado de servicios, de traslado programado, que anda ya trabajando tempranito. Él trabaja sintonizando FMI 99.1. Hola, Edu, ¿cómo estás? Buen día. ¿Dónde andás, amigo? ¿Cómo estás por ahí, por donde estás? Ya me decís, tranquilo por ahora. 381-465-7121. Y Miguel por ahí también mandó una risita. Se ríe de la frase que publicamos ayer en el estado, pero no entiendo por qué la risa, amigo. Bueno, te dije que hoy es un día re lindo porque es viernes, porque hay sol, y mañana también va a ser buenísimo porque juega la selección. Y esta información que te voy a compartir es para tener en cuenta, porque van a cerrar la Plaza Independencia, ¿sí? Y el punto mundialista se traslada al Parque Avellaneda. Eso va a ser mañana, 27 de junio, en Mate de Luna, a la altura del Monumento del Bicentenario. El

de junio. Esto fue por decisión del municipio para que el punto mundialista se ubique ahí en esa zona del Parque Avellaneda, porque también está este espacio único al aire libre, donde pueden estar todos más tranquilos, con ferias alrededor. El partido está programado para las 23 horas y a diferencia del encuentro anterior, no ese día, el sábado, no van a estar habilitados los puntos de Plaza Independencia ni de la Plaza Temática. Se traslada todo ahí, en la zona de la Mate de Luna, a la altura del Monumento al Bicentenario, y esto es para que se concentren ahí las actividades y sea todo más festivo, así que se invita a la gente que quiera ir a asistir con las camisetas de la selección argentina, con las banderitas albicelestes, para armar la hinchada más grande de la provincia. Está buenísimo, ¿no? Desde las 17 horas ahí en la intersección de San Martín y Asunción, los asistentes van a poder recorrer y disfrutar de la feria de artesanos con emprendedores locales. Va a haber de todo: diseño, textilería, marroquinería, artesanías. Está la feria gourmet, donde vas a tener opciones de muchos platos, comidas regionales, postres, bebidas, de todo, de todo. Sumado a eso, también a las 21 va a comenzar la transmisión de la previa del partido y se van a sortear pelotas, camisetas, de todo. Está todo fríamente calculado para que pases un lindo momento ahí mañana, día sábado, en la zona del Parque Avellaneda, a la altura del Monumento al Bicentenario. Y aquellos que van a asistir a ver los chicos del cuarto soda, bueno, después se trasladan para ahí, está todo fríamente calculado, está buenísimo. Bueno, 9 de la mañana, 38 minutos ya, suenan por acá más clásicos. ¿Se cumple un mes hoy, me parece? Todavía no, todavía no. Ahí está Patricio Rey y sus redonditos de ricota, con este clásico, para un viernes con sol, para que empeces a saltar un poquito. Esto se llama hip hip hip.

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Qué temazo este de Madonna, por Dios, I Feel So Free, este que te lleva a mucha década del 90, ¿no? Con este sonido house que tiene este tema I Feel So Free. Y sabes que ayer me había quedado colgado por ahí esto de Madonna, porque Madonna, habíamos contado en algún momento que iba a salir con una biopic, con una película, así como lo hace la mayoría de los artistas. Pero ¿qué pasó? ¿La cancelaron? Sí, Madonna contó hace poquito que su esperada biopic fue cancelada. ¿Por qué? Porque se peleó con Universal Pictures. Y bueno, ¿qué va a hacer? Es Madonna, chicos. En el 2021 el estudio había ganado una licitación entre varias productoras para hacer una película sobre la vida de la cantante con ella misma en el proyecto, como directora, guionista, directora. Se suponía que iba a ser una película sobre mi vida. Trabajé en mi vida, en mi guión durante 2 años. Pasé 2 años en el Universal Studios con los productores haciendo el presupuesto, el casting. Tuvimos una pelea, dice Madonna. Universal y yo. Por el presupuesto, porque yo necesitaba. Tuve una vida extraordinaria, tuve una vida enorme, así que quería un presupuesto enorme. Bien, bien Madonna, bien plantada. Universal dijo, no podía entender el presupuesto que requería una biopic sobre mi vida, por lo que intentó bajar el costo. Bueno, y después dijo, tal vez no creyeron en mí, dice ella. Una de las reacciones, leyeron el guión, les dijo... toda mi vida fue supervivencia, le dijo Madonna a la gente de Universal Studios. La cuestión es que nos quedamos sin biopics. No va a haber. También se acercó Netflix a ella para proponerle una serie, pero pensé que no funcionó, no arreglaron. Ah, mira, bueno, la película no fue, pero parece que hay una serie en proceso. Vendría a ser como lo que fue el lanzamiento de Ray of Light en el año 1998. Parece que quedó algo de material ahí. Entonces Netflix vio esta pelea, levantó el guante y dijo, Madonna, vení, yo voy a hacer una serie autobiográfica sobre la cantante. Está buenísimo. Bueno, habrá que esperar. Nos quedamos sin peli, pero puede venir la serie. minutos pasan de las 9 de la mañana. Tengo info para contarte de algunos documentales en breve. ¿Qué más tengo para contarte por acá? Mira, tengo unos documentales y también tengo una película que es vieja, pero que la han vuelto a poner en la plataforma de películas de Netflix. Ya te voy a contar en un ratito. Por acá suena la música... The Kinks versus Cooking on Three Burners. Esto se llama This Girl.

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clásico, clásico de aquellos. Juan Chang haciendo Everybody Have Fun Tonight. Todos se divierten esta noche, sí, todos nos vamos a divertir ahí donde sea que estás programando para hacer. Me dicen, pará, no voy a salir, me voy a quedar en cama. Buenísimo, pero dormí bien, entonces disfruta, todo hay que disfrutar. 7 minutos pasan de las 10 de la mañana, estamos arrancando la segunda hora de este, a partir de hoy, de día viernes, con la temperatura que va subiendo, 11 grados, 5 décimas. Ya en estos momentos, 68% de la humedad, no hay pronóstico de lluvia y tenés que hacer las cosas que hacemos los grandes. Sí, lavar ropa, por ejemplo, aprovechá a lavar ropa porque hay sol y después la sacás. Y el fin de semana parece que también vamos a tener días de sol. Qué buen tema este, Terence Trent D'Arby, Dance Little Sister.

¿Se acuerdan ustedes de este cantante? Era un morocho, tenía tipo rastas en el pelo, ojos claros. Tiene este tema conocidísimo, 80, 90, Dance Little Sister. Y después tenía un lento que no me voy a acordar ahora. Él se llamaba Terence Trent D'Arby. ¿Por qué se llamaba? Porque se cambió el nombre y no sé si el sexo. Justo estoy buscando por acá. A ver, ¿dónde estaba la información? Ya te digo. Ah, no, claro, cambió hace muchos años su nombre. Se llamaba Sananda Maitreya o algo así. Sí, Terence Trent D'Arby, así firmaba sus primeros discos con el nombre que le habían dado sus padres. Pero después se cambió el nombre a Sananda Maitreya. Y sabes que ahora ha salido un set de 6 discos de vinilo en donde están sus 4 primeros álbums que fueron los más vendidos, ¿no? Originalmente allá del año 1987 y 95, las primeras obras que se fueron remasterizadas fueron emblemáticas, las remasterizaron y salieron ahora nuevamente a la venta. A ver qué está ahí, Dance Little Sister y Rain también es un Sing Your Name, tiene un montón de temas en realidad, mira, pero hay uno que me falta que fue el más conocido de que era lento, me acuerdo, a ver. Creo que es Sing Your Name uno de los temas. Ah, Delicate, ese es el tema solento que tiene, Delicate. Están buenísimos los temas. Bueno, para los fanáticos, por supuesto, porque esto es medio de colección, salió Juvenilia. Es el nuevo disco que es un box set que reúne 6 discos de los más conocidos de este artista. Mira, salió a la venta en marzo de este año. Terence Trent D'Arby, que bueno, tiene ya un nombre nuevo, sale con ese nombre. Tiene 64 años. Este artista. Bueno, buenísimo, me encantó el tema. 13 minutos pasan de las 10 de la mañana y te decía que tenía para contarte una película que no sé si ya la viste, seguramente conoces un poco la música, porque en esta plataforma de películas Netflix están apostando con fuerza a los títulos que fueron clásicos en algún momento. Esos títulos de catálogo que pueden resucitar la nostalgia del público o que permiten a algunos espectadores que no las conocen descubrir estas obras que no han podido disfrutar en algún momento por diferentes motivos. Puede ser alguien joven o alguien que nunca la vio. Eso va a pasar con Moulin Rouge. ¿Se acuerdan de Moulin Rouge? Say, Sister Soul, que tiene una canción espectacular. Bueno, esta película salió hace 25 años, una película romántica. Moulin Rouge cuenta la historia de Christian, que es un joven escritor que conoce a Satine, que es la estrella del local que le da título a la película, y ella tiene muy claro que está todo permitido, menos enamorarse. Lo cual no impide que surja una historia épica de amor entre los dos. Moulin Rouge es una película atrevida, la sublimación del estilo excesivo del director logra imprimirle una fuerza arrolladora tanto en lo visual como en lo narrativo para enganchar al espectador y que no suelten de estar enganchados durante 2 horas que dura esta película, ¿no? Bueno, está buenísima. Moulin Rouge es una película única en su especie, con un trabajo de puesta en escena memorable y tiene una tendencia al barroquismo visual en todo momento, que esto ayuda a que también tengan que ver con los números musicales que hay en esta película, ¿no? También está dentro de los protagonistas están el actor Ewan McGregor y Nicole Kidman, que la pasión que muestran en esta película también es fundamental para el éxito que tuvo, ¿no? Todo esto no pasó desapercibido para el público, que convirtió a Moulin Rouge en un éxito comercial indiscutible también. Tuvieron 8 nominaciones al Oscar, consiguieron 2 estatuillas para esta película, que está en la plataforma de Netflix para aquellos que quieren verla y que, por supuesto, no la han visto. Seguimos con más canciones. Esto es Sabrina Carpenter, Tears.

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29 minutos pasan de las 10 de la mañana. Está sonando la música de Teddy Swims haciendo Mr. Know It All. Algo así como Señor Sábelo Todo. 381-465-7121. Está mi amigo Ale por ahí que dice: buen, ¿dónde está? Buena, siguió cantando después del cambio de sexo, no lo conozco. No, mala mía, no se cambió el sexo, se cambió el nombre de artista. ¿Viste cómo hizo Prince, que en algún momento tenía el símbolo ese, el símbolo? Bueno, Terence Trent D'Arby también se cambió el nombre por otro nombre, pero no se cambió el sexo. No estaba programado y no lo quiero poner desde acá, pues si no me va a retar del Pietro, pero el tema lento de ese artista es un clásico. Seguramente si lo escuchás lo vas a reconocer, porque es un tema conocido. Delicate se llama, es muy muy lindo. Bueno, atención, porque la Municipalidad de San Miguel de Tucumán va a remover durante la noche de este día viernes, o sea, hoy a la noche, el puente peatonal que está ubicado en Avenida Benjamín Araos, frente al lago San Miguel. Se ubican, hay un puente en esa avenida que es Benjamín Araos, que es en la intersección con la Avenida Papa Francisco. Hay un puente ahí, lo van a remover porque tiene mucho deterioro estructural, presenta un riesgo complicado. Y por supuesto, para peatones y para los conductores. Entonces, esto se va a hacer a partir de las 22 horas de este viernes 26 de junio para reducir las complicaciones, ¿no?, en una de las principales vías de acceso a la ciudad. Entonces, va a haber cortes de tránsito, desvíos de tránsitos, que seguramente se van a informar en breve, y un operativo especial de seguridad coordinado por diferentes áreas municipales. El tránsito vehicular ya va a estar normalizado a primeras horas del día sábado. O sea, la idea es que está buenísimo que corten durante la noche, ¿no?, porque no hay tanto tránsito, se puede desviar y ya que el día sábado se pueda transitar normalmente. Así que ya nos vamos a estar enterando. Este puente que conecta actualmente el Parque 9 de Julio con el Parque Sur, que es un sector de intensa circulación de peatones y vehículos debido a la proximidad de la terminal de ómnibus, clubes deportivos, bueno, establecimientos, todo. De acuerdo con lo que se informó después de una inspección visual de la estructura, hay muchas patologías que comprometen la estabilidad: fisuras, grietas, la corrosión de las armaduras, pérdida de recubrimiento de hormigón, deterioro de las losas de circulación peatonal y daños en las barandas de protección. Así que, bueno, está buenísimo que esto se haga ahora, ¿no? Si es que yo no me acuerdo cuál es, estoy entrando, ahora lo vi, claro, es viejísimo. Claro, yo vivía por esa zona y conozco, pero no me acordaba cuál era, porque hace mucho que no voy por ahí. Bueno, las tareas para desmontar y retirar esta pasarela van a comenzar a las 22, ya sabes. Entonces, a las 22, por las dudas por esa zona, mira, se va a realizar una primera interrupción y desvío de tránsito en la mano sur de la avenida Benjamín Araos. Mano sur de Benjamín Araos, sentido oeste-este, a esta altura de la intersección con Avenida Papa Francisco. Después va a haber otro corte con asistencia de personal municipal en la mano norte de la Avenida Benjamín Araos, sentido oeste, este-oeste, a la altura de la Irineo Leguizamo, que es la que está cerca del hipódromo. Después se van a retirar todo eso y van a continuar los trabajos en la mano norte de la avenida Benjamín Araos, donde se va a demoler la estructura retirada y se van a quitar los restos para despejar el área. Bueno, en buena hora, el sábado a la mañana ya va a estar. Todo esto creen que va a durar 6 horas aproximadamente, por lo cual los trabajos estarían finalizados para las primeras horas del día sábado 27 de junio. Bueno, está bueno, ¿no? Porque la verdad que es un problema para el cualquiera persona que circule por esa zona. Así que, por riesgo estructural, la municipalidad va a remover el puente peatonal de la avenida Benjamín Araos. Va a ser esta noche a partir de las 22 horas y va a haber cortes. Atención, los que circulan generalmente por esas zonas. 10 de la mañana, 34 minutos. ¿Con qué estás matizando la jornada? ¿Con algún té? ¿Con algún café? ¿Con algún mate? ¿Un mate cocido? ¿Con algo?
con gomitas, por ejemplo, que te regala alguien, con algo dulce que te acercaron, mandarinas. Ayer comieron mandarinas en la oficina y las chicas, Adriana, Ceci y Waldo Marcelo, comiendo mandarinas. Qué dolor a veces, ¿no? Bueno, en fin, 11 grados 5 décimas la temperatura. Vamos con más canciones. Este temazo, ¿a quién se lo dedicas? ¿A algún tóxico, tóxica? Ellos son locura, locura poética, antídoto para lo tóxico.

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qué linda canción esta, ¿no? Estaba buscando porque, ¿sabes qué? No me acordaba quién la cantaba, no me acordaba del artista. Se llama Freddie MacGregor y es un artista jamaicano. No me acordaba de este tema. A ver si estoy correcto. Sí, me parece que es el Freddie MacGregor, cantante, compositor y productor nominado al Oscar. Y este tema que se llama A Cómo Estamos Hoy, con la memoria, Cintia. I Just Don't Wanna Be Lonely, no quiero estar solo. Pero ¿sabes qué me hizo acordar? Algo viejísimo. Creo que década del 80. Había un programa, yo escuchaba mucho radio, siempre escuché radio. Había un programa que se llamaba Siete Lunas, con una locutora, Nora Perlé, y ponían este tema de cortina, ¿no? I just don't wanna be lonely. Me hizo acordar muchísimo, me quedé así medio colgada, porque me acordé, me trajo muchos recuerdos. ¿Viste? ¿Qué te pasa a vos que escuchás alguna canción y te acordás? Sí, es el Freddie MacGregor. Just Don't Wanna Be Lonely. Me hizo acordar a cuando escuchaba FMI, porque lo pasaban por esta radio. Todavía creo que no estaba Mónica Orellana, no me acuerdo. Pero sí estaba, por ejemplo, Jorge Catalán, que hacía Lollipop. Estaba también Carlitos Bonilla, todos locutores que ya lamentablemente no están entre nosotros. Carlos Bonilla también hacía un programa. Mónica Orellana arrancó acá haciendo Pipo Radio al Cuadrado. Y transmitían también en algún momento este programa de Nora Perlé, que debe ser que venía enlatado del Pietro, ya le voy a preguntar. Y este tema era cortina del programa. Me hizo acordar muchísimo. Me trajo así, ¿viste en la película de Ratatouille, cuando el que está comiendo prueba y se va así en una imagen fugaz, se va hacia su infancia? Bueno, me acaba de pasar eso. Impresionante. Hay que volver a la realidad. 10 de la mañana, 50 minutos, 11 grados, 5 décimas la temperatura. Vamos al cine, vamos a ver qué hay en el cine en estos momentos. Aquellos que, ya te dije, si no vas mañana, por ejemplo, a ver el Cuarto Soda, después vas a comer algo ahí en la zona del Parque Avellaneda, te quedas a ver el partido, hoy, por ejemplo, podés ir al cine. Mira, ¿qué tenemos en el cine? Toy Story 5 está en cartelera todavía, Minions y Monstruos, esta todavía no estrenó, va a estrenar la semana que viene, me parece, sí. Bueno, Toy Story 5, Supergirl, que estrenó ayer, Scary Movie, Terroríficamente Incorrecta, esta ya estrenó, todas estas están en cartelera. El Día de la Revelación, también Obsesión, que tiene buena crítica, Backrooms, Sin Salida, que tiene buena crítica, Jackass, Best and Last, esta no sé de qué se trata, pero fue estreno, Bleach, Thousand Year Blood War, The Calamity, esta también es un estreno. ¿Cómo hay estrenos? Leviticus también está. Bueno, son todas, la mayoría, estrenos, ¿eh? La mayor parte de las películas estrenos, pero la más esperada dentro de todas, vendría a ser la más pochoclera, Supergirl, que para aquellos que les gusta este tipo de películas pueden ir. Y Toy Story 5. El próximo estreno, la semana que viene, va a ser esta, Minions y Monstruos. Estamos conectados a través de los mensajes 381-465-7121. Más canciones hasta el mediodía. Llega por acá Bruno Mars, esto se llama Dance With Me, Baby.

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Con 11 grados, 5 décimas, ese día se va a actualizar, seguramente 12 grados y algo vamos a tener. Estamos comenzando la última hora de este, a partir de hoy, de día viernes, cuando pasan 10 minutos ya de las 11 de la mañana. 68% de humedad en estos momentos, un sol espléndido en San Miguel de Tucumán, ojalá que en toda la provincia. Jornada hermosa de día viernes, mañana va a ser mucho mejor también, 9 grados de mínima, 19 de máxima para el día sábado. Domingo igual, 9 de mínima, un poquito menos la máxima, 13 la máxima. A ver si sí, para el domingo. ¿Y cómo va, qué va a pasar la semana que viene? Ya entrando en los últimos días, porque el día lunes es... ¿Qué número es el lunes? 29. Lunes 29, martes 30 y el miércoles comienza el séptimo mes. ¿Sabes que ayer hablaba con Cecilia, con mi amiga? Que no vimos... claro, es que estamos con el Mundial. No aparecieron los memes de julio. De ya se acerca julio. Julio está a la vuelta, julio está en la espera, julio está en la esquina, la vuelta a la esquina. No aparecieron los memes de julio. Después de julio viene Agostini, que ya también deberían estar, pero no pasa nada todavía. ¿Ustedes vieron algún meme de julio? Bueno, vamos a esperar el mes de julio para el día miércoles. Ya miércoles, justo mitad de semana va a arrancar. Mira, está buenísimo. ¿Y qué dice el pronóstico para la semana que viene? Las mínimas iguales van a rondar entre 6 y 7 grados y las máximas entre 15 y 10 y 13. 15 y 13 grados. Por ahí van a andar las máximas. Bueno, a disfrutar el momento. Por acá tengo para los fanáticos de... para los fanáticos de los Beatles, algunos documentales para recomendarte, por si no lo viste. Viste que hay veces que uno no ve todo de la banda que le gusta. Mira, este se llama Meeting the Beatles in India. Este es del 2020, cuando en 1968 ellos estaban en medio de lo que fue la muerte de su manager Brian Epstein. Los Beatles viajan a Rishikesh, ahí está, en India, para estudiar meditación trascendental. Bueno, ahí también se encontraba un canadiense, un joven de 20 años que atravesaba su propia crisis y después de esperar 8 días en la puerta del ashram, fue admitido y pasó una semana meditando junto con la banda. Décadas después, este canadiense convirtió esa experiencia en un documental personal e intimista que ofrece un poco la perspectiva poco habitual sobre uno de los episodios más enigmáticos y que se habla mucho de la historia del grupo cuando se fueron justamente a India. El documental se llama Meeting the Beatles in India, es del año 2020. Hay otro que se llama All Together Now, es del año 2008. Este documental sigue el proceso de creación de Love, que es un espectáculo de Cirque du Soleil construido alrededor de la música de los Beatles. Esta gestación que implicó 3 años de negociaciones entre los miembros sobrevivientes de la banda, sus representantes y ejecutivos discográficos. Es del año 2008. Este proyecto había sido impulsado en realidad por George Harrison y el cofundador del Cirque du Soleil. El documental tiene entrevistas con Paul McCartney, Ringo Starr y Yoko Ono. Y después, cuando se estrenó, ganó el Grammy al mejor video musical de larga duración. Se llama All Together Now, es del año 2008. Los pueden ver en YouTube a todos. Después hay uno que es más conocido, que se llama Imagine, de John Lennon, del año 1988, que fue encargado por Yoko Ono y se lo estrenó 2 años después. Es un documental que recrea la vida de Lennon a partir de 100 horas de grabaciones, entrevistas, presentaciones narradas por el propio músico en archivo. Los Beatles no participaron, pero terminaron aprobando el resultado. Cuando el director de este documental proyectó el film a Paul McCartney en privado, Paul McCartney le dijo: era un buen chico, simplemente eso, ¿no? Bueno, cosas de los Beatles. Y yo tengo más canciones por acá a las 11 de la mañana con 14 minutos. Temazo este de la década del 90. Es la música de Ziggy Marley. Esto se llama Tomorrow People.

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40 minutos pasan de las 11 de la mañana y viste que con esto del mundial los argentinos es como que nos trasladamos a nivel mundial literalmente y se ven videos de gente que está argentinizando a todos ahí en Estados Unidos, a todos literalmente, a los de otros países también. Bueno, y Argentina no es solo esta cuestión que sucede en el mundial, sino que también es un punto de referencia a nivel regional en otros conceptos, ¿no? En tradiciones reconocidas en todo el mundo, en fetichismo. Y sabes que también podemos encontrar guiños a nuestro país, incluso en algunas de las producciones, hablando de cine, más populares de los Estados Unidos. ¿No sabes qué? Hace poco hizo un trabajo HBO Max de recopilación de estas de estos guiños que hay a nuestro país, a la Argentina, en algunas películas que son clásicos y en algunas que quizás uno no se dio cuenta, ¿no? Por ejemplo, cuesta imaginar en algún momento que veríamos a Stephen King tomando mate, y más aún que ese mate estuviera con el logo de Independiente, con el CAI, ¿no? Pero bueno, esto sucedió en una película del año 2009, It capítulo 2. Esto sucedió, hay una escena en la que un personaje entra a una tienda de antigüedades y aparece el escritor del libro Stephen King, que dio origen al film, sosteniendo un mate de nada más y nada menos que de Independiente. Y está tomando, ¿no? El detalle tiene una explicación, porque hay un director, Andrés Muschietti, que es hincha del equipo argentino y quiso incluir este guiño localista dentro de esta mega producción de Hollywood. La película es It, capítulo 2, es del año 2019 y aparece Stephen King tomando un mate con el mate con el logo de Independiente, ¿no? Una locura realmente. Bueno, nos vamos a la película del año 2021, Escuadrón Suicida. Todos la vimos, está buenísima esa película. Yo, mira, hasta lo que estaba leyendo no me había dado cuenta porque no presté atención. James Gunn decidió incluir varias referencias a la cultura argentina. La más evidente es la figura de Mafalda, que aparece en la forma de un llavero colgando del auto del personaje Milton. Además, Peacemaker pide tragos de Fernet. Y se puede escuchar a algunos extras a la salida de un bar hablando de comer empanadas. Si bien este director James Gunn no tiene una conexión directa con la Argentina, dicen que es muy fanático de Boca Juniors. Y así sumó estos tres guiños argentinos a esta película que es buenísima del año 2021, El Escuadrón Suicida. Mafalda aparece ahí, ¿no? Si bien hay una producción de los 90 que es muy muy clásico, sobre todo para los supermodelos, como ser la serie, que después también fue película, Sex and the City. Bueno, ¿sabes quiénes aparecieron ahí en un episodio de Sex and the City? Por un lado aparece Valeria Massa y por otro lado aparece Iván de Pineda. Sí, Valeria Massa aparece en la portada de una revista Glamour que Carrie y Shaw sostienen en sus manos en el segundo episodio de la primera temporada. Y después Iván de Pineda también hace un cameo cuando está desfilando por una pasarela. Esta aparición corresponde al segundo episodio de la cuarta temporada en el que Carrie es invitada a modelar. Así que mira, dos argentinos también en esta serie tan tan famosa como ser Sex and the City. Y después hay un compositor y músico argentino, Gustavo Santaolalla, que también tiene mucha relación con Hollywood, hasta también ganó un Oscar. Pero sorprendió verlo delante de la cámara cuando aparece en un episodio de la serie The Last of Us, que seguramente muchos también han visto. Esta serie para la que él mismo ha compuesto la música también. Este momento corresponde al primer episodio de la segunda temporada. Hay una escena que está ambientada en la fiesta de Año Nuevo de la comunidad de Jackson, donde Gustavo Santaolalla aparece en segundo plano tocando el ronroco, que es un instrumento que está muy ligado a su obra y que fue clave en la composición de la música de ese universo, ¿no? Bueno, ahí está, guiños que nos hacen referencias argentinas en películas y series de Hollywood, que obviamente con un ojo muy, muy
avezado, muy así, muy fijo, podés darte cuenta de estas cosas, ¿no? Yo no me daría cuenta, pero soy bastante colgada. Pero bueno, 11 de la mañana, 35 minutos, tengo más canciones. Esto es la música de XTC, esto se llama La Balada de Peter Pumpkin.

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Qué temazo, qué terrible los Beatles ahí haciendo Help, este clásico. Y mira, te cuento algo más de los Beatles porque te estaba contando para aquellos que son fanáticos, que les gusta ver documentales. Hay uno del año 2000 que fue producido por ABC como especial de Primetime, lanzado junto con un disco recopilatorio. Se llama The Beatles Revolution, es del año 2000 y es un documental que repasa 2 horas la contribución que ha hecho esta banda a la cultura popular, con testimonios como por ejemplo del actor Robin Williams, del actor Mike Myers, también del expresidente Bill Clinton, y su mayor atractivo fue la inclusión de un material inédito que extrajeron de los archivos de Apple Corp, lo que lo convirtió en un éxito tanto de audiencia como de crítica en el momento de su emisión. Se llama The Beatles Revolution, es un documental también. Después tenés uno que es de los más polémicos, es del año 1970, se llama Let It Be, fue filmado en el 69 desde la perspectiva de un espectador. Este documental termina con la presentación de 42 minutos en el techo del edificio de Apple Corps en Londres, que fue el último concierto en vivo de la banda. Y este film le valió a los Beatles un Oscar a la mejor partitura original. Pero la recepción entre los fanáticos y los críticos fue dividida, porque hay algunos que dicen que no logró retratar con suficiente honestidad la tensión interna que se vivía en el grupo en ese momento. Claro, al año siguiente se separaron, ¿no? Bueno, ahí está. Este es buenísimo. 8 Days a Week del año 2016, 5 años antes de que se estrene este documental, que estaba centrado en los años de gira de la banda de Liverpool desde el 62 hasta el concierto del 66. De eso se trata este. 8 Days a Week de Touring Years es de una película del año 2016. Bueno, me gustan mucho los Beatles a mí, así que me voy a ver algunos que todavía no he visto de esta banda. Este tema que sigue a continuación me encanta y seguramente los que son fanáticos de películas van a saber de qué película es, pero yo te voy a adelantar porque me gusta simplemente adelantar. Es una película del año 2006, cumplió, sí, 20 años. Este año 2026 que estamos viviendo, esta película cumplió 20 años. Pasaron 3 películas en 2 décadas desde que hemos conocido al famosísimo auto rojo. Estoy hablando del Rayo McQueen y a Radiador Springs, que es esta historia que conectó al mundo motor con los niños y los no tan niños. Yo las vi a todas las películas del Rayo McQueen. En el año 2006 salía esta película, ¿no? Una película de Pixar, donde hablaba de autos, y decían, ¿quién va a ver una película de autos? Bueno, fue realmente taquillera de camino al prestigiado campeonato de la Copa Pistón, un automóvil de carreras que solo se preocupa por ganar, aprende sobre lo que realmente es importante en la vida para varios vehículos que viven en un pueblo a lo largo de la histórica Ruta 66, ahí donde se pierde. Si no la viste, si tenés hijos pequeños, si recién sos papá, mamá, es una película muy, muy linda. Se llama Cars y cuenta una historia que está relacionada con autos, pero que también te deja una enseñanza. Y este tema que vamos a escuchar es de esa película, escuchá. Ay, me emociona. Es Tom Cochrane y el tema se llama Life is a Highway.

Ay, me encanta este tema. La película también. Y no sé si en esta tendrá alguna referencia argentina. Sí, es muy fierrera la película, básicamente. Bueno, está Rodri por ahí ya casi en el cierre. Dice, sí, ¿cómo va? Siguiendo con el tema de cameos o menciones de Argentina, te sumo tres más. En X-Men, primera generación del año 2011, en una escena clave, el joven Magneto viaja a Villa Gesell para buscar a un nazi escondido. Pero Hollywood comete un error geográfico y mostró a la ciudad balnearia rodeada de montañas. Claro, ¿qué pasó? Bueno, en la película Focus del año 2015, es una película de estafas protagonizadas por Will Smith y Margot Robbie, es buenísima. Transcurre y fue filmada en gran parte en la ciudad de Buenos Aires, específicamente en lugares emblemáticos como San Telmo y Recoleta. Y en El Sexto Día, película del año 2000, este es un thriller de ciencia ficción protagonizado por Arnold Schwarzenegger, presenta algunas escenas que supuestamente transcurren en la Patagonia argentina. ¡Qué buenos datazos! Gracias, Rodri. Y dice una más, Gustavo Santolaya confirmó que el tema principal de la serie The Last of Us se basó en el ritmo de la chacarera. ¡Qué capo, Rodri! ¿Cómo tiró datazos? Buenísimo. Bueno, gracias, Rodri. Ya cierro, no, me queda un tema. Escucha, este tema que también está bueno es la música de los uruguayos, No te va a gustar, que no sé cómo, qué pasó con Uruguay, pasaron, ¿no? A otra ronda en el Mundial, creo que sí. Ay, me quedó data por acá, pero no sé si llego para contarte, porque sabes que viste que vienen Babasónicos el 6 de noviembre acá a Tucumán, voy a estar, por supuesto. Y han hecho consultas a la comunidad, a los fanáticos, de cuál es el mejor disco. Ya te cuento enseguida. Esto se llama Cero a la Izquierda, No te va a gustar.

0: En fin, vamos a cerrar este viernes, sí, con buenas canciones. El tema que sigue es buenísimo. Escucha, pero te decía, el 6 de noviembre va a estar Babasónicos acá en el hospital, tal vez. Que, Dios mío, en el Palacio de los Deportes. Yo voy a estar ahí, por supuesto, ya estoy, pero decretadísimo. E hicieron una encuesta para saber cuál es a los fanáticos, cuál es el disco que más les gusta. ¿Y sabés qué ganó? Yo no pensaba que iba a salir en primer lugar, pero quedó Jessico, este disco que es del año 2001. A mí particularmente me gusta más Miami e Infame, que justamente han quedado. En segundo lugar quedó Miami y en el octavo lugar quedó Infame. A mí me encanta Infame, a mí me gustan mucho los Babasónicos, pero Trance Zomba también es buenísimo. Tienen muchos discos que me gustan mucho. Y el último disco, el que seguramente van a presentar acá en la provincia, que... ay, se me fue el nombre. ¿Cómo se llama el último? No está por acá. Cuerpos volumen 1, ese es el último. Tiene temazos terribles también, muy bueno. Sí, habla fuerte para que se te escuche.
1: Fuerte,
0: sí.
1: Hola, bueno, en las canciones más escuchadas de la Argentina ahora, según las plataformas digitales, es un clásico de ellos que es Cómo eran las cosas.
0: Ah, es buenísimo ese tema, Cómo eran las cosas.
1: Las más escuchadas de la
0: Argentina. Es muy, muy bueno. Datazo para cerrar, ahí está. Emilia López Orsela, que está hablando ahí a lo lejos, pero la verdad que estoy súper ansiosa. Mira que ni siquiera cuando fui a ver Los Redondos estaba tan ansiosa como para ver a Babasónicos. Bueno, me voy, gente, nos encontramos el día lunes a partir de las 7 de la mañana, Eduardo Augusto Telias, para hacer Sale el Sol, va a salir el sol, y a las 9 de la mañana hasta las 12, mi nombre es Cintia Otrera, con A Partir de Hoy, y Fabián del Pietro también ahí musicalizando. Nos encontramos el día lunes, besos enormes, te dejo un temazo, subí el volumen, besos, chau.

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